0: speed 210, air transport 3326F.
1: Heading descent 6000, Allegiant 421. Five thousand, 5000, 3000, 3000, 3000, 3000, 3000, 3000, 3000, 3000, 3000, 3000, 3000, 3000, 3000, 3000, 3000, 3000, 3000, 3000, 3000, 3000, 3000, 3000, 3000, 3000, 3000, 3000, 3000, 3000, 3000, 3000, 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